0: Pedro Canil. Que Dios te bendiga, siervo. Adelante.
1: Yo sé que usted se siente.

va a estar en ese fracaso. Dios va a estar en ese momento de dolor. Dios va a estar en ese negocio en todo tiempo. ¿Cuántos confían en las promesas de Dios y creen que no estamos solos? Dale un aplauso al Rey de Reyes y Señor de Señores.

Son las 6:47. Son las 6:47. Son las 6:47. Son las 6:47.

¿Cuántos dicen gloria a Dios? Que sea el centro de nuestra casa, que sea el centro de nuestro hogar. Los dardos, las flechas, las saetas, las piedras que tira Satanás vienen de día y de noche, a cada momento no paran, pero hay un poder sobrenatural que ha dicho: no te dejaré ni te desampararé, yo estaré contigo todos los días hasta el fin del mundo, ha dicho Jehová de los ejércitos. Alguien que me ha escuchado.

escuche esto. Es así mero. Escuche esto. Yo siento que nuestro corazón está partido en muchos pedazos. Estamos perdidos con nuestra pareja, perdidos en nuestro negocio. Muchos de los que están aquí, su corazón no está aquí, su mente no está aquí. Su cuerpo está aquí, pero su corazón está en otro lugar. ¿Quién le está robando la bendición a usted? ¿Quién le está robando el gozo a usted? Porque ya no tiene unción del Espíritu Santo. Porque cuando cantamos son cantos raquíticos, cantos sin poder, cantos sin ninguna unción. Creo que el diablo se ríe de escuchar nuestros cantos. Necesitamos cantar como gritaron Josué, diciendo: gloria a Dios. Y los muros se cayeron, y los muros de Jericó se cayeron. Alguien que grite gloria a Dios esta noche.

A partir de hoy mi vida va a ser para ti, para nadie más. Mi corazón, mi amor, mis sentimientos. Jesús, Jesús.

siguiente canto. Eres polvo, nada más, nada tienes, nada es tuyo. Eres polvo, nada más, lo cantamos en esta preciosa tarde, apreciables hermanos. Lo cantamos alegremente en esta tarde.

0: a Cristo Jesús. Chay algo mejor, chay algo mejor, chica Dios.
1: Dice uno de los pasajes de la Biblia, donde decimos que

¿Cuántos dicen gloria a Dios? Que sea el centro de nuestra casa, que sea el centro de nuestro hogar. Los dardos, las flechas, las saetas, las piedras que tira Satanás vienen de día y de noche, a cada momento no paran, pero hay un poder sobrenatural que ha dicho: no te dejaré ni te desampararé, yo estaré contigo todos los días hasta el fin del mundo, ha dicho Jehová de los ejércitos. Alguien que me ha escuchado.

escuche esto. Es así mero. Escuche esto. Yo siento que nuestro corazón está partido en muchos pedazos. Estamos perdidos con nuestra pareja, perdidos en nuestro negocio. Muchos de los que están aquí, su corazón no está aquí, su mente no está aquí. Su cuerpo está aquí, pero su corazón está en otro lugar. ¿Quién le está robando la bendición a usted? ¿Quién le está robando el gozo a usted? Porque ya no tiene unción del Espíritu Santo. Porque cuando cantamos son cantos raquíticos, cantos sin poder, cantos sin ninguna unción. Creo que el diablo se ríe de escuchar nuestros cantos. Necesitamos cantar como gritaron Josué, diciendo: gloria a Dios. Y los muros se cayeron, y los muros de Jericó se cayeron. Alguien que grite gloria a Dios esta noche.

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1: Son las 7 y 31 minutos. Son las 7 y 31 minutos.
2: Levanta las manos al cielo conmigo y repite: Señor, levanto mis manos, aunque no tenga fuerzas, aunque tenga mis problemas. Confiésalo.

0: Pedro Canil. Que Dios te bendiga, siervo. Adelante.
1: Yo sé que usted se sabe.

va a estar en ese fracaso. Dios va a estar en ese momento de dolor. Dios va a estar en ese negocio en todo tiempo. ¿Cuántos confían en las promesas de Dios y creen que no estamos solos? Dale un aplauso al Rey de Reyes y Señor de Señores.

Son las 8:56. Son las 8:57. Son las 8:57.

Saúl como el hombre que descuidó la presencia de Dios, pero nos muestra al rey David como el hombre que amó la presencia de Dios, tanto que él hizo que el arca regresara. Mas antes que regresara a Israel, el arca estuvo en la casa de un hombre llamado Obed-Edom. Obed-Edom representa aquel que le da lugar a la presencia de Dios en su casa. La Biblia dice, 2 Samuel 6:12, que cuando el arca estuvo, prosperó todo. Y esta hora vamos a declarar una palabra sobre tu vida. Vamos a declarar esta palabra sobre tu vida en el nombre poderoso de Jesús, porque en este 2019 Dios te va a sorprender. Yo declaro en el nombre de Jesús que así

Hay algo especial que el Señor me demuestra. Cuando tú dices gloria a Dios,

rey Saúl como el hombre que descuidó la presencia de Dios, pero nos muestra al rey David como el hombre que amó la presencia de Dios, tanto que él hizo que el arca regresara. Mas antes que regresara a Israel, el arca estuvo en la casa de un hombre llamado Obed-Edom. Obed-Edom representa aquel que le da lugar a la presencia de Dios en su casa. La Biblia dice, 2 Samuel 6:12, que cuando el arca estuvo, prosperó todo. Y esta hora vamos a declarar una palabra sobre tu vida. Vamos a declarar esta palabra sobre tu vida en el nombre poderoso de Jesús, porque en este 2019 Dios te va a sorprender. Yo declaro en el nombre de Jesús que así

0: Son las 6:26. Son las 6:26. Son las 6:26.
1: Yo sé que usted se sabe.

a estar en ese fracaso. Dios va a estar en ese momento de dolor. Dios va a estar en ese negocio en todo tiempo. ¿Cuántos confían en las promesas de Dios y creen que no estamos solos? Dale un aplauso al Rey de Reyes y Señor de Señores.

¿Cuántos dicen gloria a Dios? Que sea el centro de nuestra casa, que sea el centro de nuestro hogar. Los dardos, las flechas, las saetas, las piedras que tira Satanás vienen de día y de noche, a cada momento no paran, pero hay un poder sobrenatural que ha dicho: no te dejaré ni te desampararé, yo estaré contigo todos los días hasta el fin del mundo, ha dicho Jehová de los ejércitos. Alguien que me ha escuchado, que aplauda fuerte.

escuche esto. Es así mero. Escuche esto. Yo siento que nuestro corazón está partido en muchos pedazos. Estamos perdidos con nuestra pareja, perdidos en nuestro negocio. Muchos de los que están aquí, su corazón no está aquí, su mente no está aquí. Su cuerpo está aquí, pero su corazón está en otro lugar. ¿Quién le está robando la bendición a usted? ¿Quién le está robando el gozo a usted? Porque ya no tiene unción del Espíritu Santo. Porque cuando cantamos son cantos raquíticos, cantos sin poder, cantos sin ninguna unción. Creo que el diablo se ríe de escuchar nuestros cantos. Necesitamos cantar como gritaron Josué, diciendo: gloria a Dios, y los muros se cayeron, y los muros de Jericó se cayeron. Alguien que grite gloria a Dios esta noche. Más fuerte, alguien que grite gloria a Dios esta noche.

A partir de hoy mi vida va a ser para ti, para nadie más. Mi corazón, mi amor, mis sentimientos. Jesús, Jesús.

Santo. Eres polvo, nada más, nada tienes, nada es tuyo. Eres polvo, nada más, lo cantamos en esta preciosa tarde, apreciables hermanos. Lo cantamos alegremente en esta tarde.

0: estamos agradecidos, Padre.
1: ¿Cuántos dicen gloria a Dios? Que sea el centro de nuestra casa, que sea el centro de nuestro hogar. Los dardos, las flechas, las saetas, las piedras que tira Satanás vienen de día y de noche a cada momento, no paran, pero hay un poder sobrenatural que ha dicho: no te dejaré ni te desampararé, yo estaré contigo todos los días hasta el fin del mundo, ha dicho Jehová de los ejércitos. Alguien que me ha escuchado

escuche esto. Es así mero. Escuche esto. Yo siento que nuestro corazón está partido en muchos pedazos. Estamos perdidos con nuestra pareja, perdidos en nuestro negocio. Muchos de los que están aquí, su corazón no está aquí, su mente no está aquí. Su cuerpo está aquí, pero su corazón está en otro lugar. ¿Quién le está robando la bendición a usted? ¿Quién le está robando el gozo a usted? Porque ya no tiene unción del Espíritu Santo. Porque cuando cantamos son cantos raquíticos, cantos sin poder, cantos sin ninguna unción. Creo que el diablo se ríe de escuchar nuestros cantos. Necesitamos cantar como gritaron Josué, diciendo: gloria a Dios, y los muros se cayeron, y los muros de Jericó se cayeron. Alguien que grite gloria a Dios esta noche.

ofrécele en esta tarde. A partir de hoy mi vida va a ser para ti, para nadie más. Mi corazón, mi amor, mis sentimientos. Jesús, Jesús.

0: Son las 7 con 19 minutos. Son las 7 con 19 minutos.
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0: Son las 7 y 20 minutos. Son las 7 y 20 minutos.
3: Una gota de tu sangre bastaría para limpiar mi corazón, Señor. Hace tiempo que mi corazón estaba endurecido en el mundo de la perdición, sin saber a dónde ir, mi vida sin control, pero contigo es algo distinto. Porque encuentro la paz, Señor Jesús. Aleluya.

0: Pedro Canel. Que Dios te bendiga, siervo. Adelante.
1: Sé que usted se sabe este caso.

fracaso, Dios va a estar en ese momento de dolor. Dios va a estar en ese negocio en todo tiempo. ¿Cuántos confían en las promesas de Dios y creen que no estamos solos? Dale el aplauso al Rey de Reyes y Señor de Señores.

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Arero chukabra katat kumral. Katkishtah kaya libertad echa el Espíritu Santo katuban llenar. Porque suplagnimo nombre de Dios chapam rec vida. Recaicas melal hermanos. Por eso no me avergüenzo de testificar a la presencia de Dios. Mi quinquista que yo quiero cantar en los diferentes lugares donde Dios han permitir jucan vivir, hermanos. Amén. Hermano Augusto, bendiciones, el herbo de Dios, ya que por la noche vamos a seguir cantando.

Son las 8:56. Son las 8:56. Son las 8:56.

0: 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Si no fuera por él, ¿dónde estaríamos? Solo imagínese. Si no fuera por él, ¿qué sería de nosotros?
1: Son las 9:02.

¿Cuántos dicen gloria a Dios? Que sea el centro de nuestra casa, que sea el centro de nuestro hogar. Los dardos, las flechas, las saetas, las piedras que tira Satanás vienen de día y de noche, a cada momento no paran, pero hay un poder sobrenatural que ha dicho: no te dejaré ni te desampararé, yo estaré contigo todos los días hasta el fin del mundo, ha dicho Jehová de los ejércitos. Alguien que me ha escuchado.

escuche esto. Es así mero. Escuche esto. Yo siento que nuestro corazón está partido en muchos pedazos. Estamos perdidos con nuestra pareja, perdidos en nuestro negocio. Muchos de los que están aquí, su corazón no está aquí, su mente no está aquí. Su cuerpo está aquí, pero su corazón está en otro lugar. ¿Quién le está robando la bendición a usted? ¿Quién le está robando el gozo a usted? Porque ya no tiene unción del Espíritu Santo. Porque cuando cantamos son cantos raquíticos, cantos sin poder, cantos sin ninguna unción. Creo que el diablo se ríe de escuchar nuestros cantos. Necesitamos cantar como gritaron Josué, diciendo: gloria a Dios. Y los muros se cayeron, y los muros de Jericó se cayeron. Alguien que grite gloria a Dios esta noche.

A partir de hoy mi vida va a ser para ti, para nadie más. Mi corazón, mi amor, mis sentimientos. Jesús, Jesús.

0: siguiente canto. Eres polvo nada más, nada tienes, nada es tuyo. Eres polvo nada más, lo cantamos en esta preciosa tarde, apreciables hermanos. Lo cantamos alegremente en esta tarde.
1: Son tus palmas conmigo, vamos.

0: aplausos a Cristo Jesús. Chay a lo mejor, chay a lo mejor, chirica Dios.
1: Dice uno de los pasajes de la Biblia, donde decimos que

0: estamos agradecidos,
1: Padre. ¿Cuántos dicen gloria a Dios? Que sea el centro de nuestra casa, que sea el centro de nuestro hogar. Los dardos, las flechas, las saetas, las piedras que tira Satanás vienen de día y de noche a cada momento, no paran, pero hay un poder sobrenatural que ha dicho: no te dejaré ni te desampararé, yo estaré contigo todos los días hasta el fin del mundo, ha dicho Jehová de los ejércitos. Alguien que me ha escuchado.

escuche esto. Es así mero. Escuche esto. Yo siento que nuestro corazón está partido en muchos pedazos. Estamos perdidos con nuestra pareja, perdidos en nuestro negocio. Muchos de los que están aquí, su corazón no está aquí, su mente no está aquí. Su cuerpo está aquí, pero su corazón está en otro lugar. ¿Quién le está robando la bendición a usted? ¿Quién le está robando el gozo a usted? Porque ella no tiene unción del Espíritu Santo. Porque cuando

cantamos son cantos raquíticos, cantos sin poder, cantos sin ninguna unción. Creo que el diablo se ríe de escuchar nuestros cantos. Necesitamos cantar como gritaron Josué, diciendo: gloria a Dios, y los muros se cayeron, y los muros de Jericó se cayeron. Alguien que grite gloria a Dios esta noche. Más fuerte, alguien que grite gloria a Dios esta noche.

ofrécele en esta tarde. A partir de hoy mi vida va a ser para ti, para nadie más. Mi corazón, mi amor, mis sentimientos. Jesús, Jesús.

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Señor, después de haberte alabado, queremos entrar a tu lugar santísimo. Queremos contemplar tu rostro, Señor, habitar en tu presencia. Purifícanos, Señor.

0: Pedro Canil. Que Dios te bendiga, siervo. Adelante.
1: Sé que usted se sabe.

a estar en ese momento de dolor. Dios va a estar en ese negocio en todo tiempo. ¿Cuántos confían en las promesas de Dios y creen que no estamos solos? Dale el aplauso al Rey de Reyes y Señor de Señores.

ese fuego.

Son las 11 con 9 minutos. Son las 11 con 9 minutos. Son las 11 con 9 minutos. Son las 11 con 9 minutos.

¿Cuántos dicen gloria a Dios? Que sea el centro de nuestra casa, que sea el centro de nuestro hogar. Los dardos, las flechas, las saetas, las piedras que tira Satanás vienen de día y de noche, a cada momento no paran, pero hay un poder sobrenatural que ha dicho: no te dejaré ni te desampararé, yo estaré contigo todos los días hasta el fin del mundo, ha dicho Jehová de los ejércitos. ¿Alguien que me ha escuchado?

escuche esto. Eso así mero. Escuche esto. Yo siento que nuestro corazón está partido en muchos pedazos. Estamos perdidos con nuestra pareja, perdidos en nuestro negocio. Muchos de los que están aquí, su corazón no está aquí, su mente no está aquí. Su cuerpo está aquí, pero su corazón está en otro lugar. ¿Quién le está robando la bendición a usted? ¿Quién le está robando el gozo a usted? Porque ya no tiene unción del Espíritu Santo. Porque cuando cantamos son cantos raquíticos, cantos sin poder, cantos sin ninguna unción. Creo que el diablo se ríe de escuchar nuestros cantos. Necesitamos cantar como gritaron Josué, diciendo: gloria a Dios. Y los muros se cayeron, y los muros de Jericó se cayeron. Alguien que grite gloria a Dios esta noche. Más fuerte, alguien que grite gloria a Dios esta noche.

A partir de hoy mi vida va a ser para ti, para nadie más. Mi corazón, mi amor, mis sentimientos. Jesús, Jesús.

siguiente canto. Eres polvo, nada más, nada tienes, nada es tuyo. Eres polvo, nada más, lo cantamos en esta preciosa tarde, apreciables hermanos. Lo cantamos alegremente en esta tarde.

0: aplausos a Cristo Jesús. Chay a lo mejor, chay a lo mejor, chay a Dios.
1: Dice uno de los pasajes de la Biblia, lo decimos cantando.

¿Cuántos dicen gloria a Dios? Que sea el centro de nuestra casa, que sea el centro de nuestro hogar. Los dardos, las flechas, las saetas, las piedras que tira Satanás vienen de día y de noche, a cada momento no paran, pero hay un poder sobrenatural que ha dicho: no te dejaré ni te desampararé, yo estaré contigo todos los días hasta el fin del mundo, ha dicho Jehová de los ejércitos. Alguien que me ha escuchado

escuche esto. Eso así mero. Escuche esto. Yo siento que nuestro corazón está partido en muchos pedazos. Estamos perdidos con nuestra pareja, perdidos en nuestro negocio. Muchos de los que están aquí, su corazón no está aquí, su mente no está aquí. Su cuerpo está aquí, pero su corazón está en otro lugar. ¿Quién le está robando la bendición a usted? ¿Quién le está robando el gozo a usted? Porque ya no tiene unción del Espíritu Santo. Porque cuando cantamos son cantos raquíticos, cantos sin poder, cantos sin ninguna unción. Creo que el diablo se ríe de escuchar nuestros cantos. Necesitamos cantar como gritaron Josué, diciendo: gloria a Dios, y los muros se cayeron, y los muros de Jericó se cayeron. Alguien que grite gloria a Dios esta noche.

A partir de hoy mi vida va a ser para ti, para nadie más. Mi corazón, mi amor, mis sentimientos. Jesús, Jesús.

0: Son las 11 con 54 minutos. Son las 11 con 54 minutos.
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0: Son las 11 con 54 minutos. Son las 11 con 54 minutos.
2: Dame de beber, Señor.

0: Pedro Camil. Que Dios te bendiga, siervo. Adelante.
1: Sé que usted se sabe esta.

ese fracaso, Dios va a estar en ese momento de dolor, Dios va a estar en ese negocio en todo tiempo. Cuantos confían en las promesas de Dios y creen que no estamos solos, salen aplausos al Rey de Reyes y Señor de Señores.

Es la 1:26. Es la 1:26. Es la 1:26.

0: así que allí que la capi calla gloria a Dios.
1: Es la 1:32.

¿Cuántos dicen gloria a Dios? Que sea el centro de nuestra casa, que sea el centro de nuestro hogar. Los dardos, las flechas, las saetas, las piedras que tira Satanás vienen de día y de noche, a cada momento no paran, pero hay un poder sobrenatural que ha dicho: no te dejaré ni te desampararé, yo estaré contigo todos los días hasta el fin del mundo, ha dicho Jehová de los ejércitos. Alguien que me ha escuchado

Escuche esto. Es así mero. Escuche esto. Yo siento que nuestro corazón está partido en muchos pedazos. Estamos perdidos con nuestra pareja, perdidos en nuestro negocio. Muchos de los que están aquí, su corazón no está aquí, su mente no está aquí. Su cuerpo está aquí, pero su corazón está en otro lugar. ¿Quién le está robando la bendición a usted? ¿Quién le está robando el gozo a usted? Porque ya no tiene unción del Espíritu Santo. Porque cuando cantamos son cantos raquíticos, cantos sin poder, cantos sin ninguna unción. Creo que el diablo se ríe de escuchar nuestros cantos. Necesitamos cantar como gritaron Josué, diciendo: gloria a Dios, y los muros se cayeron, y los muros de Jericó se cayeron. Alguien que grite gloria a Dios esta noche.

A partir de hoy mi vida va a ser para ti, para nadie más. Mi corazón, mi amor, mis sentimientos. Jesús, Jesús.

este siguiente canto. Eres polvo nada más, nada tienes, nada es tuyo. Eres polvo nada más, lo cantamos en esta preciosa tarde, apreciables hermanos. Lo cantamos alegremente en esta tarde.

¿Cuántos dicen gloria a Dios? Que sea el centro de nuestra casa, que sea el centro de nuestro hogar. Los dardos, las flechas, las saetas, las piedras que tira Satanás vienen de día y de noche, a cada momento no paran, pero hay un poder sobrenatural que ha dicho: no te dejaré ni te desampararé, yo estaré contigo todos los días hasta el fin del mundo, ha dicho Jehová de los ejércitos. Alguien que me ha escuchado, que aplauda fuerte.

Escuche esto. Eso así mero. Escuche esto. Yo siento que nuestro corazón está partido en muchos pedazos. Estamos perdidos con nuestra pareja. Perdidos en nuestro negocio. Muchos de los que están aquí, su corazón no está aquí. Su mente no está aquí. Su cuerpo está aquí, pero su corazón está en otro lugar. ¿Quién le está robando la bendición a usted? ¿Quién le está robando el gozo a usted? Porque ya no tiene unción del Espíritu Santo. Porque cuando cantamos son cantos raquíticos, cantos sin poder, cantos sin ninguna unción. Creo que el diablo se ríe de escuchar nuestros cantos. Necesitamos cantar como gritaron Josué, diciendo: gloria a Dios. Y los muros se cayeron, y los muros de Jericó se cayeron. Alguien que grite gloria a Dios esta noche.

ofrécele en esta tarde. A partir de hoy mi vida va a ser para ti, para nadie más. Mi corazón, mi amor, mis sentimientos. Jesús, Jesús.

0: Son las 2:16. Son las 2:16.
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0: Son las 2:16. Son las 2:17.

0: Pedro Canil. Que Dios te bendiga, siervo. Adelante.
1: Yo sé que usted se

a estar en ese fracaso. Dios va a estar en ese momento de dolor. Dios va a estar en ese negocio en todo tiempo. ¿Cuántos confían en las promesas de Dios y creen que no estamos solos? Dale un aplauso al Rey de Reyes y Señor de Señores.

0: 41 minutos.
1: Vamos con este siguiente canto. Eres polvo nada más, nada tienes, nada es tuyo. Eres polvo nada más, lo cantamos en esta preciosa tarde, apreciables hermanos. Lo cantamos alegremente en esta tarde.
2: Usa tus palmas conmigo, vamos.

0: Cristo Jesús. Chay a lo mejor, chay a lo mejor, chirica Dios.
1: Son las 3:47.

¿Cuántos dicen gloria a Dios? Que sea el centro de nuestra casa, que sea el centro de nuestro hogar. Los dardos, las flechas, las saetas, las piedras que tira Satanás vienen de día y de noche, a cada momento no paran, pero hay un poder sobrenatural que ha dicho: no te dejaré ni te desampararé, yo estaré contigo todos los días hasta el fin del mundo, ha dicho Jehová de los ejércitos. Alguien que me ha escuchado.

escuche esto. Es así mero. Escuche esto. Yo siento que nuestro corazón está partido en muchos pedazos. Estamos perdidos con nuestra pareja, perdidos en nuestro negocio. Muchos de los que están aquí, su corazón no está aquí, su mente no está aquí. Su cuerpo está aquí, pero su corazón está en otro lugar. ¿Quién le está robando la bendición a usted? ¿Quién le está robando el gozo a usted? Porque ya no tiene unción del Espíritu Santo. Porque cuando cantamos son cantos raquíticos, cantos sin poder, cantos sin ninguna unción. Creo que el diablo se ríe de escuchar nuestros cantos. Necesitamos cantar como gritaron Josué, diciendo: gloria a Dios, y los muros se cayeron, y los muros de Jericó se cayeron. Alguien que grite gloria a Dios esta noche.

A partir de hoy mi vida va a ser para ti, para nadie más. Mi corazón, mi amor, mis sentimientos. Jesús, Jesús.

0: Eres polvo nada más, lo cantamos en esta preciosa tarde, apreciables hermanos. Lo cantamos alegremente en esta tarde.
1: Usa tus palmas conmigo, vamos.

0: Cristo Jesús. Chay a lo mejor, chay a lo mejor, chereca Dios.
1: Dice uno de los pasajes de la Biblia,

0: hice todo lo que hace, todo lo que hará y todo están los agradecidos.
1: ¿Cuántos dicen gloria a Dios? Que sea el centro de nuestra casa, que sea el centro de nuestro hogar. Los dardos, las flechas, las saetas, las piedras que tira Satanás vienen de día y de noche, a cada momento no paran, pero hay un poder sobrenatural que ha dicho: no te dejaré ni te desampararé, yo estaré contigo todos los días hasta el fin del mundo, ha dicho Jehová de los ejércitos. Alguien que me ha escuchado

escuche esto. Es así mero. Escuche esto. Yo siento que nuestro corazón está partido en muchos pedazos. Estamos perdidos con nuestra pareja, perdidos en nuestro negocio. Muchos de los que están aquí, su corazón no está aquí, su mente no está aquí. Su cuerpo está aquí, pero su corazón está en otro lugar. ¿Quién le está robando la bendición a usted? ¿Quién le está robando el gozo a usted? Porque ya no tiene unción del Espíritu Santo. Porque cuando cantamos son cantos raquíticos, cantos sin poder, cantos sin ninguna unción. Creo que el diablo se ríe de escuchar nuestros cantos. Necesitamos cantar como gritaron Josué, diciendo: gloria a Dios, y los muros se cayeron, y los muros de Jericó se cayeron. Alguien que grite gloria a Dios esta noche.

A partir de hoy mi vida va a ser para ti, para nadie más. Mi corazón, mi amor, mis sentimientos. Jesús, Jesús.

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1: 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Son las 4:35. Son las 4:35.

el Señor me lleva a la historia de un joven que Dios lo llamó, Dios le dio un sueño, Dios lo cubrió con una túnica. Pero sabe algo, que cuando Dios me empieza a marcar tu vida, el enemigo se va a levantar con amenazas. El enemigo va a tratar la manera de verte al suelo. Porque un día este joven se levantó y dijo: voy a luchar por ese sueño que Dios me dio. Pero ¿sabes quiénes se levantaron contra él? Sus propios hermanos. Lo tiraron en un hoyo. Él empezó a gritar ahí y decía: sáquenme de aquí, sáquenme de aquí. Los hermanos se burlaban de él y le decían: no, ahí te vas a quedar, eres el soñador, crees que eres el mejor, ahí te vas a quedar. Déjame decirte que cuando Dios empieza a marcarte con un sueño, va a levantar amenazas, va a levantar críticas, van a levantar personas para verte al suelo, para verte en el hoyo. Pero de ese hoyo el Señor te va a sacar para llevarte al palacio, tal como hizo con José. Del mismo hoyo donde tus enemigos te

Amén, gloria al Señor. Vamos a estar en este hermoso momento. Siempre, pues, Dios bendiga también lo que es el propietario del Radio Estéreo La Fortaleza, ya que estamos enlazados en esta hermosa hora de la tarde. Que el Señor los bendiga a cada uno en el nombre del Padre, Hijo, Espíritu Santo. Vamos a iniciar este hermoso programa. Gracias, Padre. Gracias, Hijo. Gracias, Espíritu Santo, por darnos este privilegio, Señor, de estar de nuevamente, Padre, leyendo tu santa palabra. Te doy gracias por cada uno de mis hermanos y hermanas que están conectadas, Padre, en esta hora, Señor. A los que están escuchando la radio estéreo, La Fortaleza, Padre, dales fuerzas en el momento difícil de sus vidas, Padre, en este momento, Señor. Ya que me das el privilegio de poder explicar tu palabra a tu pueblo, Señor, haz lo mejor que te parece, Padre. Yo solamente soy un instrumento tuyo, papá. A todos los que tienen, Padre, peticiones de sanidad, a los que tienen peticiones, Padre, de milagros, Padre, concédelos, Padre, a los que tienen petición, Padre, de sanidad, milagros. Padre mío, yo sé que en todas las cosas están tus manos y por ti fueron hechas, Padre. En esta hermosa hora te doy toda la gloria, la honra y alabado sea tu nombre para siempre. Una vez más, Padre, estamos, Padre, enlazado con la radio estéreo La Fortaleza, Padre. También, Padre, las plataformas que estamos saliendo, Padre. Sé tú, Padre mío, llegando en los lugares, en los hogares de los hermanos, de las hermanas, de los amigos, de los que no se han convertido, Padre. Esperamos, Padre, que seas tú tocando el corazón de cada alma. Porque tu palabra, Señor, dice que el Evangelio, Padre, es poder y salvación para las almas. Así es, Padre, en esta hermosa hora, ponga tu mano donde está el dolor, donde está lo que es, Padre, la situación difícil de la vida de mis hermanas y hermanos que nos están escuchando a través de la radio, a través de la plataforma que se nos está enlazando, Padre. A ti la gloria, a ti la honra en esta hermosa hora de la tarde, Padre mío. Sea, Señor, tú manifestando tu mano de poder y tu mano de gloria. El que hace los milagros, el que hace las obras y las maravillas. Solamente tu papá, nuestra confianza, Señor, siempre está en ti, Padre mío. Glorifícate en esta tarde para que tu nombre sea glorificado entre las naciones. En el nombre del Padre, en el nombre del Hijo y de su Santo Espíritu. Amén, amén. Gloria al Señor, hermanos, que me escuchen en esta hermosa hora de la tarde. La gloria sea para nuestro Dios Todopoderoso. Amén. Dios bendiga a Antoni y José Chan. Que Dios los bendiga a los que están aquí en la plataforma de Facebook, de TikTok. Que el Señor los bendiga en la producción Estéreo La Fortaleza. Dios los bendiga, mis amados hermanos. Arriba, yo un momento, pues, como acaban predicar un momento en quiché, un momento español, porque también rejushikan escuchar los hermanos, las hermanas, que muchas veces, pues, un frasco en escuchar la palabra del Señor, pero cuánto entender a través de que me cuánto explicar chep quiché. Arregla, amados hermanos, en el nombre del Padre, Hijo, Espíritu Santo, pues, pasame de la palabra del Señor, en el nombre del Padre, en el nombre del Hijo y de su Santo Espíritu. Vamos a abrir la palabra del Señor en Mateo capítulo 4, versículo 1. Hermanos y hermanas, vamos a ver
¿Cómo llega la tentación en la vida de un cristiano? Muchas veces nosotros le llamamos tentación, lucha, prueba, pero no tenemos cómo comprobar ahora en esta hora, pues hoy vamos a ver cuáles son y qué significa lo que es una tentación en la vida de cada alma. Amén. Aleluya, gloria al Señor, en el nombre del Padre, Hijo y Espíritu Santo, la palabra del Señor lo vamos a leer de esta manera. Entonces Jesús fue llevado por el Espíritu al desierto para ser tentado por el diablo. Después de haber ayunado 40 días, 40 noches, tuvo hambre. Aleluya. Vino a él el tentador y le dijo: si eres hijo de Dios, di que esta piedra se convierta en pan. Respondió y le dijo: escrito está, no solo de pan vivirá el hombre, sino de toda palabra que sale de la boca de Dios. Entonces el diablo le llevó a la santa ciudad y le puso sobre el pináculo del templo. Y le dijo: si eres hijo de Dios, échate abajo, porque escrito está, a sus ángeles mandará cerca de ti, en sus manos te sostendrá, porque no tropieces con piedra en piedra. Jesús le dijo: escrito está también, no tentarás al Señor tu Dios. Son tres veces, dice, otra vez le llevó el diablo a un monte muy alto, le mostró todo el reino del mundo y la gloria de ellos, y le dijo: todo esto te daré si postrare me adorares. Entonces Jesús le dijo: vete, Satanás, porque escrito está, al Señor tu Dios adorarás, y solamente a Él le servirá. Santo es el Señor. Amados hermanos, vamos a hablar sobre este tema. Amén. Gloria al Señor. De Barco Can escuchar a través de la radio Estéreo La Fortaleza, pues Chanim Kilo, un momento, la palabra de Dios, el Mateo capítulo 4, que Jesús fue tentado tres veces. Entonces, Rushik Ketamach, que es tentación, amados hermanos, hermano y hermana que me estás escuchando en esta hermosa hora, la palabra del Señor nos habla que cómo fue la tentación de Dios. Muchas veces nosotros somos tentados por el mismo diablo, pero como realmente no leemos la palabra de Dios, le llamamos lucha, le llamamos prueba, le llamamos tentación. Pero aquí vamos a ver realmente la palabra del Señor nos habla de esta manera y dice: entonces Jesús fue llevado por el Espíritu al desierto. El Espíritu que le llevó al Señor era para prepararlo, porque él ya comenzaba un ministerio. Entonces, van a probar si ya os capacitado, chic, para un ministerio, para el crecimiento de nuestra vida espiritual. Arewaje washuan Jesús van a probar por el diablo, porque el Espíritu Santo shuan permitir que yo ponga abrir porque es le mal ri Jesús. Es necesario que llegue este momento de aprobación en nuestra vida, porque es allí donde se va a ver el verdadero crecimiento espiritual. La palabra del Señor claramente dice que el Espíritu lo lleva al desierto, un lugar desierto donde solo va a haber espinas, serpientes, escorpiones, piedras, aire, el calor del sol, y muchas veces llega eso en nuestra vida, amados hermanos, pero no lo entendemos y decimos:
Estoy pidiendo oración, estoy en ayuno, estoy reprendiendo, pero no pasa nada. No pasa nada, pues, porque estás en la aprobación de Dios. Si ya estás aprobado de empezar un crecimiento espiritual. Aleluya. Por eso, Jesús campi el desierto. Pero el desierto, escorpión que cheche a la cráneo opta el desierto solamente chiquichín único por desierto. Por eso Mateo capítulo 5:5, donde dice: bienaventurado el que tiene hambre y sed de la palabra de Dios en el momento de en el desierto. Porque en el desierto es donde vas a tener hambre de la presencia de Dios. Vas a empezar a buscar la palabra de Dios en el momento difícil de la vida. Y muchas veces cuando llega lo que es una aprobación en la vida, necesitamos meternos más y más en la presencia de Dios. Pero al contrario, algunos cristianos, cuando llega la aprobación en su vida, llega lo que es la tentación, amados hermanos, se aleja del evangelio, se aleja de la presencia de Dios. ¿Por qué? Porque me acerqué a Cristo, veo que las cosas se empeoran, veo que las cosas se ponen mal. Cuando yo no buscaba de Dios, todas las cosas iban bien. Sí, porque el enemigo no quiere que empieces a crecer en tu vida espiritual. Pero ahora, cuando tú empieces a crecer, va a venir el enemigo para detener lo que es el propósito de Dios en tu vida. Amén, gloria al Señor. Arriba, amados hermanos, cuando copnik lo que es la tentación para hacerle mal es cuando et maskatz kur la presencia de Dios maretkatu yakanik maretkabir es que shintz kur tati mas peor que lumbida. No, es porque ya empiezas una nueva etapa para hacerle mal. Rukushika esho, lo que es tu forma de caminar espiritualmente. Amén. La palabra dice en el capítulo 4:2, después de haber ayunado 40 días 40 noches tuvo hambre. Quiere decir que cuando Kopnik y momento difícil hazle mal, Rogushik payun, Rogushik oración, Rogushik skirnutzirktat, Rogushik skurmas de presencia de Dios, porque quiere decir que arecras el enemigo, me cojitir espiritual, y me queta actor que es un verdadero cristiano, Rogar Dios. Arriba kubirnutzirktat, chile, amados hermanos. Vino a él tentador y le dijo: si eres hijo de Dios, di que esta piedra se convierta en pan. Muchas veces copan para que hazle mal. 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Si jingla mkot mkestike chave, bish un palabra chave, si jingla yankat chaut chik, si jingla yankat canan chik. Que chacar enemigos, que guardan, amados hermanos. Por eso la palabra del Señor Kubichiri, que hasta aún el demonio, hasta aún el diablo, han predicar a Jesús, y recopan por que hazle mal, muchas veces que van a usar el winner, hasta que viejo un texto bíblico, chavé, amados hermanos. Por eso la palabra del Señor dice que cuando vino el tentador y le dijo: si eres hijo de Dios, di que esta piedra se convierta en pan. ¿Acaso no tu poder? Sí tiene poder. El Señor tiene poder para convertir a esa piedra en pan, pero Él no quiere obedecer al diablo. Por eso Él no hizo caso a la voz del diablo. Hermanos y hermanas, Rujushik kant caso cheru buen ritel, Rujushik mkiat lugar, mkiat importancia, che, lo que han usar mal ritel en el momento, chircat, han aprobar, hazle mal, amados hermanos. 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
Si kubana rqtat, kubana bakhchar mkshua. Pero rechare mkrahtak kubana obedecer la voz del diablo. Por eso kubachire shuban responder. Shpir jasus shutzliak mutzikritel. Escrito está. No solo de pan vivirá el hombre, sino de toda palabra que sale de la boca de Dios. No solo el pan material nos va a llenar, no solo el pan material nos lleva a la vida eterna, sino el pan espiritual que es la palabra de Dios. Tanto como material y espiritual necesitamos comer, necesitamos vitaminar el alma y necesitamos vitaminar lo que es el cuerpo, amados hermanos. Sino con todo por eso ahorita muchas almas, muchos hermanos, muchos amigos ya se rindieron porque su vida está seca, su vida está desnutrida porque no hay palabra del Señor en su corazón ni en su mente. Es necesario leer la palabra de Dios porque no solo el pan material va a llenar el espíritu, no, es necesario dar de comer al espíritu, mis amados hermanos. Entonces el diablo le llevó a la santa ciudad y le puso sobre el pináculo del templo. Y le dijo, si eres hijo de Dios, échate abajo, porque escrito está, a sus ángeles mandará cerca de ti. Santo. Así es, muchas veces el enemigo, rechazó, cuscus la manera, no chera, hazle mal. Para que era etkatzaki. Muchas veces te va a tentar en el licor, te va a tentar en la fornicación, te va a tentar en los deseos de los ojos, la vanagloria de la vida. Se va a tentar un mal problema, que te va a tentar para igual, que te va a tentar para el puk, que te va a tentar para chak, que te va a tentar para chak. Katvan tentar ugra uchil, katvan tentar ugra wal, wachelal, en Cristo Jesús, kubiru tigr ktat, sublagru ushik oru tigr dios prawanima, para que me contrite el katu antentar, amados hermanos. La palabra del Señor claramente lo dice, que no solo de pan vivirá, sino de toda palabra que sale de la boca de Dios, que es la palabra del Señor. Y le dijo que si eres hijo de Dios, tírate aquí. Y vendrán los ángeles a rescatarte. Entonces, en sus manos te sostendrá, para que no tropiece con tu pie en piedras. Muchas veces, hasta las piedras, hasta los impíos, hasta los no convertidos van a darte una palabra. Te van a tentar con un versículo bíblico. Pero si tú no tienes discernimiento de espíritu, le vas a hacer caso a las tinieblas. Pero si la etcata discernimiento de la palabra, cher Dios, me catpante, amado hermano. Por eso dice Shuban predicar el Salmo 91, 11 y 12. Shuban predicar cher Jesús. El mismo diablo Shuban predicar cher Jesús. Es así en estos tiempos. El mismo enemigo va a usar a alguien y te va a predicar. Te va a tentar con la palabra de Dios. Santo.
Ahora dice la palabra de Dios. Otra vez le llevó el diablo a un monte muy alto y le mostró todos los reinos del mundo y la gloria de ellos. Santo. Y le dijo, todo esto te daré si postrare mi adorares. Entonces Jesús le dijo, vete Satanás, porque escrito está, a tu Dios adorarás y solo a Él le servirás. Tremendo la palabra del Señor, amados hermanos. Claramente dice que le predicó que si él se tirara de una casa, un edificio, y no le va a pasar nada. Claro que sí, porque Jesús 100% hombre y 100% Dios. Por eso, amados hermanos, claramente dice la palabra del Señor en esta hermosa hora. Satanás quiere que el Señor lo sirva, dice. Se postra para adorar. Y muchos en estos días están postrados en pos de Satanás, ¿sí? Muchos ahorita están haciendo la voluntad del diablo. Le están honrando al diablo. Le están dando su lugar al diablo. Porque el diablo quiere que la gente lo adore. Pero ¿cómo lo estamos adorando, hermana? ¿Me puede explicar? Quizá alguien de ahí lo va a decir. Pues sí, voy a decir cómo. Dice, otra vez le llevó al diablo a un monte muy alto y le mostró todos los reinos del mundo y la gloria de ellos. Entonces, ¿cómo es que la gente ahorita está postrado? Le están adorando. Cuando el hombre o la mujer adora o se postra ante el diablo, es porque les está haciendo lo que el diablo quiere, lo que el diablo le gusta. Lo que le gusta al diablo es que le adoren, le respeten. Lo que le gusta al diablo es que se postra a hacer su voluntad. Lo que quiere el diablo es que tú haces la voluntad y lo adoras, te postras. ¿Y cómo es eso? Hermanos, en Cristo Jesús, la palabra del Señor dice que muchos están postrados en pos de Satanás. Muchos le están dando lugar al diablo. Muchos ahorita le están complaciendo al diablo de una manera que no se imagina. Dice la palabra del Señor en 1 de Timoteo capítulo 4 versículo 15, porque ya algunos se han postrado en pos de Satanás. ¿Y cómo es que algunos se postran? Le están dando honor al diablo, le están honrando, le están respetando al diablo. A través, si algunos están postrando, le están sirviendo porque no leen la palabra de Dios, entonces, amados hermanos, sálvense allí, pueblo mío, dice el Señor. ¿Y cómo es eso? Sálganse de esa vanidad. Salgan de esa vida corrompida. Si ustedes ya le aceptaron a Cristo, si ustedes ya le entregaron su vida al Padre, solamente a Él le merece la gloria, la honra, el poder y la autoridad. Entonces, no deben de estar escuchando música mundana. No deben de estar dándole gusto al diablo. No tiene, hermana, pero eso no es una música mundana, no hace nada. Trae maldición. Trae
abren puertas, abren portales a las tinieblas de recuerdos pasados, de cosas que a Dios no le agrada, porque las músicas humanas hablan de sexo, habla de vanidad, habla de muchas cosas corrompibles. Por eso el Señor lo dice aquí, oí otra voz del cielo que dice, salid de ahí, pueblo mío, ustedes que ya aceptaron a Cristo, salgan de la vanidad, dejen al mundo que lo haga ellos, pero ustedes que ya son hijos del Dios Altísimo, ya no deben de practicar mentira, ya no deben de andar mentira, ya no deben de andar música mundana en sus celulares y un momento música cristiana. ¿Qué es eso, hermanos? Cristiana, soy cristiana. Si soy mundana, soy mundana. Muchos hoy en estos tiempos están corrompidos y el Señor dice, sal de allí, pueblo mío, para que no seas partícipe de sus pecados ni recibís parte de sus plagas. Pero hoy en día están recibiendo parte de plagas, partes de pecados. ¿Por qué? Porque uno mismo abre puerta a las tinieblas a través de la música mundana, haciendo lo que el mundo hace, practicando lo que el mundo practica. Ah, pero hay consecuencia, y la palabra del Señor dice que ya algunos están postrados en pos de Satanás, haciendo la voluntad del diablo. ¿Y cuál es la voluntad del diablo? Pues vamos a ver, lo dice la palabra del Señor, amados hermanos. Esta palabra no es mi palabra, es palabra profética, palabra fiel, la cual no falla, la que es segura. Más ahora que nosotros estamos tan cerca que las trompetas suene, necesitamos mantenernos en santidad. Amén, gloria al Señor. Amén, gloria al Señor. Dice la palabra del Señor. En Efesios capítulo 5, versículo 5. Porque sabéis esto, que ningún fornicario o inmundo o avaro, que es idolatría, tiene herencia en Cristo Jesús. Los que quieren ser salvos, santifíquense. Los que quieren ver calle de oro y mar de cristal y un día sentarse con el Padre al trono, saben esto, que nuestra batalla no es con el hombre, nuestra batalla no es carnal, nuestra batalla es espiritual. Por eso ustedes tienen que estar velando y orando en todo tiempo, porque el enemigo busca la manera como desviarte del plan, del propósito de Dios en tu vida. Dice la palabra del Señor, y la ira de Dios sobre los hijos de desobediencia. No seáis pues partícipe con ellos, porque en otro tiempo erais tiniebla, mas ahora soy luz en el Señor. Andad como hijos de luz, porque el fruto del Espíritu es toda bondad, justicia y verdad. Alabado sea el Señor. Gloria sea el Señor. ¿Saben, amados hermanos? Yo les digo a los hermanos en la iglesia, si se quedan uno, dos o tres para escuchar la palabra, con eso me pongo feliz. Porque ¿de qué me sirve? Hay un montón. Pero si no hacen caso de la palabra de Dios. Pero dice el Señor que viene una ira sobre el mundo. Y no sé qué va a pasar en este año, pero va a haber algo que va a suceder. Y dice la palabra del Señor en Efesios capítulo 5, versículo 5. Porque sabéis que esto, que ninguna fornicación o inmundo o avaro
o es idólatra, tiene herencia en Cristo Jesús. No, nadie os engañe con la palabra vana, porque para estas cosas viene la ira de Dios. 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Caban te engañar a mí alí al actuar o tirar, porque va a abrir ya que catni, porque va a cochar mucho lo que ya que catengur. La ira de Dios sobre los hijos de desobediencia. Ya ni veis que cochnicta, ya ni veis que ya si hueta más lo tirar, ya ni veis que se tuvo en una iglesia evangélica, ya ni veis que escribir Biblia, ya ni veis que hueta lo tirar. 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No seáis pues partícipe con ellos, que van a tibela, se canerum que tan tru tijer Dios, no que van a tibela, hacer que canish que brachab. Sachnik tihloma las tinieblas, pero rujushik mirchuve aliala, rujushik chanim, kishile pel pecado, pero jasmo kishile, leyendo la palabra de Dios, vas a escapar de la ira de Dios. 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Shanim, porque no quieren practicar lo que es la santidad. Los falsos profetas en estos días no quieren vivir la palabra, solo quieren ministrar, solo quieren hablar en lenguas, solo quieren orar por la gente, quieren fama, pero procuran que su nombre está escrito en el libro de la vida. Santo, santo es el Señor. Arriba, cubijer Dios. No participe.

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Haskar montigre santidad, santidad es guardarte para Dios, santidad es cuidar tu forma de hablar, tu forma de vestir, tu forma de andar, tu forma de vivir en el Evangelio. 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Los que están en las plataformas de TikTok, el Señor quiere que salgas de la inmundicia, de la malicia. El Señor kubih, porque la ira de Dios sobre los hijos de desobediencia. Achinkas can practica. ¿Quiénes son los que practican el pecado? Son los hijos de desobediencia. Los que juntescan aceptar a Dios. Los que un día aceptaron la palabra de Dios. Se hicieron desobediencia por no escuchar la palabra del Señor. Pero recuerda que estas cosas son de las tinieblas. Porque no tenemos lucha contra sangre ni carne, sino contra principados, contra los potestades, contra los gobernadores de las tinieblas de este siglo. Son huestes espirituales que andan en las regiones celestes. Por lo tanto, toma toda la armadura de Dios, amado hermano, hermana. Por lo tanto, es necesario que tú te conozcas a ti mismo, porque la palabra del Señor dice que nuestro enemigo, el diablo, Satanás, que engaña a las naciones, es espiritual y en el aire está. En estos pecados. Por eso estamos en Mateo, capítulo 4, viendo lo que es el versículo 9, donde el diablo le tentó al Señor, y si postrare mi adorares, te daré todo el reino del mundo. ¿Pero qué hay en el mundo? Riqueza, fama, gloria al Señor, si hay bendición, gloria al Padre. Pero según conforme a la voluntad del Padre, dice en primera de Juan, alabado sea el Señor, dice la palabra del Señor en primera de Juan, capítulo 2, versículo 14. Yo os escribo a vosotros, padres, porque habéis conocido al que es desde el principio. Os escribo a vosotros, jóvenes, porque sois fuertes y la palabra de Dios permanece en vosotros. Santo. Y habéis vencido al maligno. No améis al mundo ni las cosas que están en el mundo. Si alguno ama al mundo, el amor del Padre no está en él. ¡Qué tremendo! Porque todo lo que hay en el mundo, los deseos de la carne, los deseos de los ojos, la vanagloria de la vida, no proviene de Dios, sino del mundo. Y el mundo pasa y sus deseos. Pero el que hace la voluntad de Dios permanece para siempre. Amén. Amén. Que hay un Dios verdadero. Os escribo a vosotros, jóvenes. Ahora que mi chuveri jóvenes, charutirktat. Tibeish kai chuhapcha. Y la palabra de Dios, cha. Sublikopli wanimakcha. Ya vosotros habéis vencido al maligno. ¿Qué pasa ahorita? ¿Qué hay en los jóvenes ahorita? Lo que hay en los jóvenes ahorita, música mundana, juego del Free Fire, malas palabras, rebeldía. Pero si le pregunta la palabra de Dios, a ver cuánta palabra del Señor lo tiene en su corazón. Si le preguntas a un joven ahorita,

que se dice ser cristiano, porque la Biblia dice que si mora el Espíritu Santo allí, si le preguntas que da una lectura, no sabe dar una lectura, no puede cantar una alabanza. Pero si un joven tiene fuerza y tiene palabra del Señor, este joven va a vencer al diablo. Va a vencer porque la palabra del Señor está en su corazón y en su mente. Dice la palabra del Señor, porque todo lo que hay en el mundo, los deseos de la carne, los deseos de los ojos, la vanagloria de la vida no proviene del Padre. Porque todo lo que hay en el mundo, hacer cocho al chilo, vanidad, hacer vanidad, que no chun tragua, que no chun carwa, cuando ya con gaji kawahmas y kawahmas, es vanidad. Los deseos de la carne, ay, bonito el junachile, bonito el junishukle, shaktare ushkila, deseo de la carne, la cocha we, rujushika wezaj, porque si no, no hay herencia en el reino de los cielos, porque si me kawezaj katknik espiritual, tukwigal, tukwigal katchikrik, y ya acaban de sentir la presencia de Dios, plagasle mal. La palabra del Señor cubier, los deseos de los ojos, ah, esa mujer es guapa, ese hombre es guapo. ¿Sabe qué dice la Biblia? Si ya lo deseaste, es que ya fornicaste con ella en tu corazón. Pero si es tu ojo derecho lo que te hace caer, sácalo de ti, porque si no, la consecuencia viene y es difícil. Y la vanagloria de la vida no proviene del Padre. Si esto hay en tu vida, sácalo de ti. Frénate, mi amado hermano, porque viene la condenación sobre el mundo. Sino del mundo, y el mundo pasa y sus deseos. Esto es deseo nada más. Esto es mundano nada más. Del mundo. Pero los que son espirituales, ya no hay eso porque la carne muere. Somos nosotros espirituales, tenemos alma, tenemos un cuerpo donde nosotros ahorita estamos, y esta carne dará cuenta el día de mañana. Nuestro espíritu va a subir a la presencia del Padre, y qué cuenta le vamos a entregar. Pero todo esto es vano, todo esto lo que es el deseo de la carne, el deseo de los ojos, la vanagloria de la vida, pasa, pasa, es momentáneo. 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ki van vivir, ki van practicar, aregua kishkuni ki van vencer un chakr diablo, kishkuni ki van vencer las tentaciones, kukturi tselplip, Alabado sea el Señor, amados hermanos, pero si alguno está haciendo, está practicando estos pecados, la Biblia dice, hijitos míos, si alguno ha pecado, abogado tenemos con el Padre Jesucristo, entonces, ¿qué van a alcanzar lo que es la salvación? ¿Que van a alcanzar lo que es la misericordia de Dios? Claramente la palabra del Señor lo dice en Proverbio 28:13. Que si alguno ha pecado, abogado, si alguno ha pecado y confiese y se aparta, alcanzará misericordia. Hijitos míos, si alguno ha pecado, abogado tenemos con el Padre, que es Jesucristo, pero Él no quiere que practicas el pecado. Él quiere que te salgas de las vanidades del mundo. Santo. Ahora, vamos a regresar. Estamos
en cómo fue Jesús tentado. Y en esas áreas de la vida vas a ser tentado, mi hermano y hermana. Es necesario que te des cuenta que la ira, el enojo, la vanagloria de la vida, lo que es postrarse a Satanás, es porque tú estás haciendo la voluntad del diablo. Pero no te dejes ser llevado por las astucias del diablo. Es necesario que te levantes de ese lugar. Por eso el Señor Jesús no le hizo caso al diablo. Escrito está: no solo de pan vivirá el hombre, sino de toda palabra que sale de la boca de Dios. Si te cambias, dice Dios, que me sacchuta el Juan material, como buena ayuda, sino también lo que es la palabra del Señor, que van a alimentar lo que es el Espíritu. Ahora, Jesús subió al Jesús, che, cuando subió, quería juntar y saber cuatro rubuchilus y cabacha al diablo, che, Jesús. Ah, pero Jesús le respondió y le dijo: vete, Satanás, porque escrito está: el Señor tu Dios adorarás y solamente a Él le servirás. No tienes que hacerle caso a la voz del diablo. Cuando el diablo te tienta con la fornicación, con la mentira, la vanagloria de la vida, lo que el diablo ha hecho, no le haces caso. Y dígale: vete, Satanás, porque escrito está: al Señor tu Dios adorarás y solamente a Él le servirás. Cuando tú vas a dejar el pecado, cuando tú vas a firmarte con Dios, cuando rabetka trechir a Dios, y pi las tentaciones, mi hermano y hermana. Pero si dice la palabra, ¿se fue Satanás? Sí, se fue. El diablo entonces le dejó. He aquí, vinieron ángeles y le sirvieron. Pero saben, mis amados hermanos, los que me están escuchando a través de la radio estéreo, la fortaleza, piritel, tú juntir clases de tentaciones, chauch. Cuchcujas, buen chauch, para que catzakik, para que rabet, catrete, chriger, Dios. Fornicación, mentira. Te va a tentar en robar, en decir malas palabras, te va a tentar en muchas áreas. Pero recubirlo, tzigertat, chek, utum, calla lugar, chek, chilnap, un tiempo. Pero, y es necesario velar y orar para no caer en tentación. ¿Y cómo es velar, hermana? ¿Quiere decir que no voy a tener sueño toda la noche? ¡No! Velar es estar despierto espiritualmente donde el diablo te quiere venir a atacar. Por eso en estos días muchas almas quieren salir de la tentación. No quiero fornicar, pero cuando siento ya forniqué. No quiero robar, pero cuando ya siento ya robé. No quiero decir malas palabras, pero ya dije. No me quiero enojar, pero ya me enojé. Entonces, así que no me cacha, hermano y hermana. Dice la palabra del Señor en Mateo capítulo 12:43. La palabra del Señor cuando el espíritu inmundo sale del hombre, anda en lugares secos buscando reposo y no la haya. Entonces dice: volveré a mi casa donde salí. Y cuando llega, la haya desocupada, barrida, adornada. Entonces va y toma consigo siete espíritus peores que él. Entrando, moran allí. El peor estado de aquel hombre viene a ser peor que el primero. Así también acontecerá en esta mala generación. ¿Qué quiere decir la palabra del Señor? Cuando el diablo está, que tuvo intentar por más que ¿qué? ¿Qué na? ¿Qué na por un tiempo? ¿Qué escurriste la chica?
Entonces, dice, volveré a mi casa. Volveré a mi casa donde salí. Y cuando la haya desocupada, barrida, adornada, entonces va consigo a siete espíritus. 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Hermano y hermana, catu intentar diablo, pero sobre que mi chavere, amado hermano, chana conocer, si la vez a casa la igual, si la vez la pornicación atentado vi, chana junto con prenara vi, si la vez música mundana, cuscurritel, corplajlón, chana junto con chana desviara vi, che. Porque entonces, Caturicaitel, barida, limpio tu vida en la presencia de Dios. Ocupada con la palabra de Dios. Adornada con alabanza, porque el Espíritu Santo te ha transformado, te ha limpiado, te ha purificado. No es fácil, el diablo te va a tentar cuando estás en oración. Alerta donde entra el diablo. Por eso el pueblo del Señor, hay mucha corrupción. Se han desviado en el plan de Satanás por no conocerse a sí mismo. Por no conocer verdaderamente quiénes son, si son reales o son de mentira. Ya no es momento de jugar con el pecado. Ya no es momento de jugar con tu vida. Porque la ira de Dios se revela desde el cielo con todo pecado que se está haciendo en el mundo. Muchos ahorita aparentando ser cristiano. Muchos en estos tiempos se dicen ser cristiano de nombre. Pero si están practicando la fornicación, están practicando el pecado, la borrachería, la idolatría, la hechicería, la mentira. Pero si Cristo viniera hoy, ¿dónde te irías? ¿Qué cuenta le darías al Señor? Su venida está cerca. El cielo y la tierra pasará, mas su palabra no pasará. Por eso esta alabanza que compusieron, ¿dónde estás tú? ¿Dónde estoy yo? Cuando viniera el Señor, estás practicando brujería, estás practicando hechicería, la adivinación, la abominación. ¿Estarías practicando lo que es la fornicación? ¿Aún estás en la mentira? ¿Estás todavía haciendo cosas que a Dios no le agrada? Pregúntate cómo andas en tu vida espiritual. Pregúntate cómo estás en tu vida espiritual. Porque si estás en ayuno, porque si estás en oración, porque si estás en la presencia de Dios cuando viene el Padre y estás en santidad, dichoso eres, porque llegará el día, buscarán palabra de Jehová y no la hallarán. ¿Por qué? Porque va a haber un solo religión mundial.